Blues 100.7, Bruno Mars, Versace on the floor, buena música en la noche para acompañarnos. 14.2 la temperatura, el cielo sigue cubierto para lo que resta de la jornada, lluvias aisladas según el Servicio Meteorológico Nacional, que anticipa que mañana tendremos un jueves con cielo todavía nublado, habrá más neblinas, temperaturas entre los 10 de mínima y 16 de máxima y el viento soplando del sudoeste. Nosotros te acompañamos con buenas canciones de todos los tiempos. Todo es mejor así, con música. Blues 100.7 ahora junto a William Pitt. City Lights.

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Blue a las 9 y 26 minutos con Robbie Williams. She's the one en la noche, solo clásicos para acompañarnos. Hoy Inglaterra goleó 3-0 a Costa Rica a horas del debut en el Mundial. Los Tres Leones tuvieron una actuación perfecta ante un rival débil y llegan de esta manera de la mejor posibilidad a la Copa del Mundo. Más música en la noche ahora con Bob Seger and the Silver Bullet Band. Against the wind.

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Minutos apenas para las 10 de la noche, aquí George Benson acompañándonos con buena música. What's on your mind? El Mundial 2026 suma 104 partidos y $1,000 millones. El torneo de fútbol más grande de la historia exigirá, claro, expandir servicios, modernizar infraestructuras ante la llegada de cientos de miles de visitantes y un calendario que no tiene precedentes. ¿Por qué? Claro, esto genera nuevos desafíos logísticos para urbes como Nueva York, Los Ángeles, Miami, Dallas. Los partidos pasaron de 64 a 104. Los integrantes de las delegaciones, muchísimos por cierto, eran 32 selecciones y ahora son 48. Todo eso implica un gasto mucho mayor, $1,000 millones en juego. Aquí Chainsmokers y Coldplay. 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

0: Blue a las 10 de la noche con la buena música de Double, The Captain of a Heart.
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Buen momento en la noche junto a Michael Bublé, Home. 10 de la noche y 10 minutos. El precio del petróleo subió casi $2 en el día de hoy tras el intercambio de ataques entre los Estados Unidos e Irán. La cotización avanzó después de que el mandatario estadounidense anunciara nuevos ataques y de que un informe oficial mostrara una fuerte baja de existencias allí en los Estados Unidos. El recuerdo ahora es para Mariah Carey. Vision of Love. El encuentro con una voz maravillosa en Blue 100.7.

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Blue en la noche con Adele, Set Fire to the Rain. Buena música para acompañarnos. Se viene un fin de semana largo. Sin embargo, Mar del Plata, Tandil y Córdoba tienen pocas reservas. A días del feriado largo del 15 de junio, los principales destinos turísticos del país muestran una fuerte caída en la demanda. Los hoteleros advierten que las reservas están muy por debajo de los niveles históricos y alertan sobre una crisis que afecta a toda la actividad.

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Blue en la noche, John Legend, All of Me. Vamos a repasar los datos del tiempo y el pronóstico. 13.4 la temperatura ahora en la ciudad. El cielo sigue nublado, la humedad 86% y el pronóstico que indica que mañana seguirá el cielo nublado, tendremos más neblina y la temperatura irá desde los 10 grados de mínima hasta apenas 16 de máxima. Viento soplando del sudoeste. Ya para el viernes se espera más neblina, cielo parcialmente nublado en capital y temperaturas que irán de los 8 a los 17 grados. El viento del oeste rotando al noreste. La noche en Blue 100.7. Solo clásicos para acompañarnos. Aquí tenemos a Rick Astley. Hold me in your arms. 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

Blue en la noche, tiempo de la despedida. Mañana volvemos con un nuevo regreso a partir de las 18. La información necesaria para esa hora del día con buena música de la radio. Y ya por la noche, los grandes clásicos de Blue 100.7. Siempre con la compañía del gran amigo, colega, compañero Ricky Brandán en la puesta en el aire. Soy Pablo Ramírez. Algo especial para esta noche, como siempre. En este caso, Eric Clapton, nada menos. Change the World. Ya estás en la radio. A pasarla bien.

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Collective Soul, The World I Know. Estás en Blue 100.7. Estás escuchando buenas canciones de todos los tiempos en este final de miércoles. Y nosotros te acompañamos con buena música hasta las 4 de la mañana. Ricky Brandán está en la operación técnica y puesta en el aire. Yo soy Peggy Zambrano y ahora te invito a escuchar a Charlie Puth, One Call Away, en Blue 100.7.

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Blue 100.7, Duran Duran, Ordinary World. Y hasta ahora, como siempre, vamos a repasar el pronóstico del tiempo para los próximos días en Buenos Aires. Mañana jueves, mínima 10, máxima 17 grados. Volvemos a tener neblinas en áreas urbanas y suburbanas, así que mucha precaución para quienes circulan porque la visibilidad va a estar reducida. Cielo algo nublado a parcialmente nublado para el resto del día y el viernes mínima 8, máxima 17, con cielo parcialmente nublado. Vamos a escuchar a Bill Withers, Ain't No Sunshine, en Blue 100.7.

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Estás en Blue 100.7. Pasaba Crowded House. Don't dream it's over. Y vamos a hablar de Katie Tunstall porque la cantante británica confesó que había criticado a Shakira por envidia y 15 años después le pidió perdón. La crítica puntual había sido con el video musical de She-Wolf. Lo calificó como excesivamente sexual. Y hace poco, en una entrevista con el diario británico The Times, Katie Tunstall, nacida en Escocia y mundialmente conocida también por varias de sus canciones, reconoció que esas críticas respondían más bien a una reacción emocional que le causaba celos, básicamente. Aseguró que se sintió afectada al ver el nivel de éxito que Shakira estaba alcanzando con esa propuesta artística. Y bueno, que finalmente dijo sí, le pareció muy provocador en ese momento, pero que siente que las declaraciones que hizo sobre el video no fueron justas. Así que reflexionó que no tenía ningún derecho de opinar sobre la forma en la que otra cantante decidía mostrar su imagen y por eso decide pedirle perdón. Vamos a escuchar a Katie Tunstall, Other Side of the World, en Blue 100.7.

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Blue 100.7 Extreme, More Than Words. Pasaron minutos de las 12 de la noche. Está Diego Ábalos en los controles. Tenemos todo listo para seguir con más música. De aquí hasta las 4 de la mañana arranca la trasnoche y suena Ed Sheeran, Photograph, en Blue 100.7.

0: Blue 100.7, Lighthouse Family, Rain Cloud. Repaso el pronóstico del tiempo para hoy en la ciudad de Buenos Aires, mínima 10, máxima 17 en este jueves 11 de junio, día que empieza el Mundial. Nosotros aquí vamos a tener neblinas durante la mañana, resto del día con cielo parcialmente nublado y el viernes también, mínima 8, máxima 17, con cielo parcialmente nublado, neblinas siempre durante las primeras horas del día. Vamos a escuchar a Alex Warren, Ordinary, en Blue 100.7.
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Que formó parte de su disco Use Your Illusion, la parte 1. November Rain tuvo un videoclip, además, que fue revolucionario en su momento. Inauguró una nueva forma de hacer videos para las canciones y no tengo el número ahora en la cabeza, pero en su momento fue el videoclip más caro de la historia en todos los años hasta el 91 en el que fue estrenado. Suena Guns N' Roses, November Rain, en Blue, 100.7.

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Estás en Blue 100.7. Escuchabas a Michael Learns to Rock. Paint My Love. Pasaron minutos de la 1 de la mañana. El pronóstico para hoy anticipa máxima de 17 grados, neblinas durante la mañana y cielo parcialmente nublado para el resto del día. Escuchamos a Billy Joel, Piano Man, en Blue 100.7.

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Blue 100.7, Yuzu N'Dour junto a Nene Cherry, 7 Seconds. Ahora Lucas Graham, Love Someone, en Blue 100.7.

Estás en Blue 100.7. Escuchabas a Lionel Richie. Hello. Hace un par de días nada más, Bruce Springsteen dio un recital en Nueva Jersey, ciudad de la que es oriundo, y tuvo el agrado de ser invitado para la inauguración de un nuevo centro que lleva su nombre. Bueno, entre el público había otro oriundo de New Jersey, John Bon Jovi. El centro se llama Centro Bruce Springsteen de Música Americana. Forma parte de la Universidad de Monmouth en West Long Branch, en New Jersey. Y la idea es, bueno, este festival para celebrar los 250 años de la música estadounidense. Estuvo John Bon Jovi entre el público, también Sheryl Crow, Gary Clark Jr., muchos músicos que se presentaron allí y que subieron a tocar también. Por ejemplo, John Bon Jovi se subió al escenario para tocar Johnny B. Goode de Chuck Berry junto a su amigo Bruce Springsteen. Vamos a escucharlo a Bon Jovi. Thank you for loving me en Blue 100.7.

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Estás en Blue 100.7. Escuchabas a Jimmy Cliff, Rebel in Me. Cuando pasaron algunos minutos de las 2 de la mañana, te cuento que el pronóstico para hoy anticipa máxima de 17 grados y cielo algo nublado. Habrá neblinas durante la mañana, la madrugada también, vientos del sudoeste que rotan al oeste, y el viernes que viene bastante parecido en temperatura mínima 8, un poquito más abajo para empezar, máxima de 17 y cielo parcialmente nublado. Está sonando Passenger, Let Her Go, en Blue 100.7.

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Blue 100.7, The Weeknd junto a Daft Punk. I feel it coming. Y es el turno de Norah Jones. Sunrise en Blue 100.7.

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Estás en la trasnoche de Blue 100.7. Escuchabas a Lola Young, Messi. Pasaron minutos de las 3 de la mañana de este 11 de junio, día en el que empieza el Mundial de Fútbol. Mundial atípico, raro, ¿no es cierto? Con muchos países involucrados. 48 países, 104 partidos que arrancan hoy. Y nosotros con toda la ilusión y toda la energía puesta en nuestra selección argentina. El pronóstico para hoy anticipa máxima de 17 grados. Y vamos a escuchar a The Connells, 74-75 en Blue 100.7.

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Estás en Blue 100.7. Escuchabas a Julian Lennon, Valot. Y llega Queen, Love of My Life, en Blue 100.7.

Blue 100.7, Alias, More Than Words Can Say. Ricky Brandani y Diego Ábalos estuvieron en la operación técnica y puesta en el aire. La edición fue de Martín del Chango Gómez y Sergio Gazzaniga. Yo soy Peggy Zambrano y me voy a despedir con James Blunt. Hi. Seguí disfrutando buenas canciones de todos los tiempos en Blue 100.7. Chau.

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Estás escuchando Blue 100.7. Qué artista y qué bien a la Argentina en este año. Qué lindo ver a Jamiroquai que cantaba Cosmic Girl para saludarte y decirte buen día. Hasta las 10 de la mañana estamos en Blue Morning acompañándote con un poco de información. Disfrutamos, por supuesto, de la música. Información necesaria como para estar informado. El estado del tiempo, el tránsito, básicos, clásicos y súper necesarios a toda hora del día que te acompañan aquí a través de la radio. Estamos con Gonza Conti en la puesta en el aire, Sergio Dazanía en la musicalización y edición junto a Chango Gómez. Ustedes, como siempre, levantan la mano virtualmente, nos saludan desde dónde. Bueno, nos cuentan eso, nos cuentan absolutamente todo. En clima mundial a full, 11, 23, 21, 107 y comienza hoy, sí, finalmente, el martes juega Argentina. Bueno, ya estamos ahí, como decíamos el otro día, con todas las cámaras, con todo dispuesto, con ganas, con energía de la mejor, de la más positiva. Y así también estamos encarando este nuevo día. Reitero entonces, el WhatsApp de la radio es el 11 23 21 107. También muchas veces nos mandan fotos. Por mi parte, agradezco y publico todo a través de mis historias en Instagram. Soy Vicky Blanco, hasta las 10 en Blue Morning y hasta las 13 luego en la mañana de Blue. Escuchamos a Bruno Mars, I Just Might, en Blue 100.7. Buen día.

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0: Estás escuchando Blue 100.7 Information Society Repetition. 7:26 minutos. ¿Cómo va la mañana? ¿Cómo está la temperatura? Te cuento, 10 grados 4, cielo despejado y con neblina en algunos sectores. La humedad elevada, 95 es el porcentaje, la visibilidad reducida por la neblina a 9 kilómetros. 17 la máxima estimada para hoy y cielo algo nublado. Luego tendríamos un poco de presencia de sol.
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0: Título central en tapa de los diarios y portales. Adorni afirmó que ocultó ahorros en negro en sus declaraciones juradas. Hizo la presentación sobre sus bienes. Dijo que había ganado $300,000 con inversiones cripto y que tras el fallecimiento de su padre encontró dinero en su casa. En medio de las investigaciones en su contra por enriquecimiento ilícito, el jefe de gabinete presentó ante la Oficina Anticorrupción y ARCA una serie de rectificaciones patrimoniales impositivas que alcanzan también a su esposa. Otra de las noticias tiene que ver con el gobierno y las universidades que han sellado un acuerdo salarial y presupuestario. Continúa de todos modos la demanda en la Corte. La propuesta consiste en una recomposición en dos etapas, con un ajuste en julio, otro en octubre. También incluye un incentivo al programa de becas y a hospitales universitarios. También dentro de las noticias, por supuesto, lo decíamos hoy en el comienzo de Blue Morning, comienza el mundial más grande de la historia, titula uno de los diarios en esta mañana. Expectativa máxima, empieza el mundial más grande de la historia, obviamente selección argentina, principal candidata. Ceremonia de apertura que comienza a las 14:30, hora de Argentina, será en el Estadio Azteca de la Ciudad de México, un escenario emblemático. Allí se consagraron Pelé y Diego Maradona también. Así que bueno, veremos, todo está puesto allí. Obviamente vamos a ir sumándote información en el transcurso de Blue Morning hasta las 10 de la mañana. 7:28 minutos, 10:04 la temperatura, 95 el porcentaje de la humedad, máxima de 17 grados, cielo despejado en algunos sectores, en otro aún con neblina, y luego tendremos cielo algo nublado. ¿Cómo viene el fin de semana largo, aparte, el lunes día feriado? Bueno, ya te voy a contar en detalle un pronóstico extendido, pero en un rato. Disfrutamos ahora de la música, estos grandes clásicos que tenemos para acompañarte en las primeras horas de la mañana. Jueves, empieza el mundial, fin de semana largo. Hoy me saludaron a la mañana, no voy a decir quién, pero me dice, bueno, pero aparte se viene el aguinaldo, me dijo. Bueno, vamos ahí como con todos los wines, ¿no? El económico, el futbolístico, el clima que acompaña. Flash and the Band, Waiting for a Train en Blue 100.7.

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0: En Blue 100.7 escuchabas a Madonna, Secret.
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0: Autopista Buenos Aires La Plata está liberada la calzada en el kilómetro 24, sentido Ciudad de Buenos Aires, luego del retiro de un vehículo detenido. Accidente en la autopista Richeri en el kilómetro 21, mano a Ciudad de Buenos Aires, la calzada se encuentra reducida. Se van cargando los accesos a esta hora. En Belgrano hay un operativo de bomberos en Olazábal al 2000, entre O'Higgins y Arcos, por el incendio en un quinto piso de un edificio. Trenes, subtes, premetro, a horario.
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En Blue 100.7 escuchabas a Pink Floyd, Another Brick in the Wall. 10 grados 4, la temperatura, cielo despejado con neblina, 95 el porcentaje de la humedad, visibilidad reducida por la neblina a 9 kilómetros en algunos sectores, esto como siempre decimos, algunos accesos a la ciudad de Buenos Aires. Ustedes luego nos van contando a través de nuestro WhatsApp donde aún se mantiene esta neblina. 17 es la máxima estimada para hoy, con cielo algo nublado luego, tendremos un poco de sol. Por supuesto que lo esperamos ansiosos y en un rato vamos a ir con el pronóstico extendido en un fin de semana que será largo, con feriado el día lunes. Muy bien, dentro de las informaciones, como para seguir un poco en la tapa de los diarios, una de ellas se refiere a que una agencia de calificación de Estados Unidos ha mejorado la nota de deuda de la Argentina. Standard & Poor's, que elevó la calificación de la deuda argentina en moneda extranjera a largo plazo, pasando de, una firma financiera, hablamos, que ha destacado la acumulación de divisas y también el equilibrio fiscal, aunque advirtió que el país es vulnerable a shocks adversos. Otra de las noticias, y en este caso se refiere al Papa, el sueño de Gaudí, el Papa que bendijo la cima de la Sagrada Familia. Lo cierto es que el Papa León XIV ha visitado el día miércoles, el día de ayer, la Basílica de la Sagrada Familia de Barcelona y en su homilía afirmó que quienes creen en Jesús no pueden promover la guerra, en una crítica velada al gobierno del presidente estadounidense Donald Trump. En su visita, el pontífice bendijo e inauguró la Torre de Jesucristo, la más alta que corona el templo levantado en esa ciudad española. Consagró a la Basílica como la iglesia más alta del mundo, un edificio que tiene 172.5 metros de altura. Y bueno, dijimos, vamos a ir sumando información del Mundial porque empieza en el día de hoy. Te contamos que la ceremonia de apertura será a las 14:30 hora de Argentina en México. Y además, bueno, el partido inaugural que enfrenta a México y Sudáfrica en el mismo estadio desde las 16 horas. Un encuentro televisado por dos señales de cable aquí en la Argentina y un canal de aire. Serán 104 partidos distribuidos en 16 sedes. Se va a extender hasta el 18 de julio, fecha en la que se va a disputar la final en Nueva Jersey. 10 grados 4 la temperatura, 7:56 minutos con cielo despejado y estará algo nublado en lo que resta de la jornada. Escuchamos a Duran Duran, Violence of Summer en Blue 100.7.

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0: En Blue 100.7 escuchás a New Radicals, You Get What You Give. 10 minutos pasaron de las 8 de la mañana. Bienvenidos los de las 8. Buenos días, vamos, vamos, que es jueves, ya se termina la semana. Fin de semana largo, mediante, comienza el Mundial. Sí, es hoy, digo esto para, bueno, los que están levantándose, que tratan de hallarse en tiempo y espacio, cosa que nos sucede a todos cuando nos levantamos. ¿Cómo es? Es viernes, sábado, domingo, es jueves, pero falta poquito para el fin de.
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0: 10 grados 2 la temperatura, cielo ligeramente nublado, 98 el porcentaje de la humedad, muy elevada. En algunos sectores con neblina, inclusive la visibilidad en estos lugares está reducida a 8 kilómetros. Máxima de 17 grados, seguirá la neblina, como dijimos, en algunos sectores durante un poco más en esta mañana. Luego el cielo algo nublado toda la jornada. Para mañana viernes se espera una mínima de 8, baja bastante la temperatura, la mínima, la máxima no, será de 17 como lo que se espera para hoy, también con presencia de neblina en las primeras horas del día, luego el cielo parcialmente nublado. Mayormente nublado hacia la noche y se quedan esas nubes acumuladas para el sábado, ¿por qué? Se espera. Cielo mayormente nublado no se espera, pero bueno, va a ser así según el Servicio Meteorológico Nacional. Y hay probabilidad de lluvias aisladas a la tarde-noche entre 40 y 70%. Bastante elevada la probabilidad. Insisto, esto sábado a la noche con mínima de 9 y máxima de 14. El domingo, qué frío. Mínima de 4 grados. Máxima solamente de 12, con cielo algo parcialmente nublado. Con buenas condiciones en general, pero bien invernal. Mínima de 5 y máxima de 15. Te completo el fin de semana largo para algunos, porque el lunes se va a comportar de esa forma. Muy parecido, sube un poquito la máxima fundamentalmente, con buenas condiciones y cielo parcialmente nublado. Escuchamos a In Excess Mystify en Blue 100.7.
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0: Estás escuchando Blue 100.7, buenas canciones de todos los tiempos para acompañarte en la mañana tempranito, que cuesta, bueno, ya no tan temprano, ¿no? Dicen algunos los que están desde las 8, a ver, son 8 y media, están desde las 6, desde las 5, desde las 7, que se suman a Blue Morning, 8:30 minutos, 10 grados 2 la temperatura. Está queriendo salir el sol, cómo se extrañaba, y con máxima de 17 grados para motivar a los de las 8 y media.
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0: En Blues 100.7 escuchabas a Delight, Groovies in the Heart. 10 grados 2 la temperatura, el cielo ligeramente nublado con neblina aún en algunos sectores y visibilidad reducida a 8 kilómetros. 98 el porcentaje de la humedad, máxima de 17 grados. Neblina, un tiempito más y ya en muchos lugares el cielo algo nublado. Así se va a comportar hacia la tarde-noche.
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0: Título principal en tapa de los diarios y portales. Adorni que presentó su declaración y admitió que tenía ahorros en negro por $506,000. La información habla acerca de que horas después de adherir al régimen simplificado de ganancias contemplado en la ley 27.799, el jefe de gabinete Manuel Adorni presentó ayer miércoles por la noche ante la Oficina Anticorrupción y la Agencia de Recaudación y Control Aduanera una serie de declaraciones juradas rectificativas y correcciones tributarias que modifican sustancialmente la composición patrimonial conocida hasta ahora por el jefe de gabinete. Presentación que se produjo en un contexto marcado por las investigaciones judiciales que tramitan en los tribunales federales de Comodoro Py por presunto enriquecimiento ilícito y negociaciones incompatibles con la función pública. Más títulos también de la tapa de los diarios que se refieren a lo que tiene que ver con que han modificado un régimen de free shops y la idea es impulsar la instalación de más tiendas en pasos fronterizos. La medida se publicó en el boletín oficial luego de que el gobierno incorporara una resolución del Mercosur y, bueno, la información es amplia, ¿no? Pero te cuento que se ha estructurado esta instalación de free shops en pasos fronterizos terrestres, una manera en que los viajeros van a poder comprar productos sin impuestos, al igual que ocurre en los aeropuertos, una norma que incorporó al ordenamiento jurídico argentino una resolución del Mercosur que se aprobó en 2018 y que habilitó este tipo de comercios en fronteras terrestres del bloque. Brasil, Uruguay y Paraguay ya contaban con regímenes similares y con el decreto publicado este día lunes en el boletín oficial. Obvio, todo habla en deportes del Mundial, el más grande de la historia. Venimos contando hora a hora algunos detalles. Bueno, te reitero que el primer partido será hoy a las 16 en el Estadio Azteca de Ciudad de México. México, Sudáfrica es lo que vamos a poder ver en cuanto al primer partido. Dos señales de cable más un canal de aire lo van a transmitir. Y luego a las 23 Corea del Sur enfrenta a República Checa, todo esto en México. Además, ¿quiénes estarán participando? Artistas internacionales y regionales. Shakira, J Balvin, Maná, Belinda, Danny Ocean y Los Ángeles Azules. Shakira y Burna Boy van a interpretar también en vivo Die Die, una de las canciones que están incluidas en el álbum oficial del Mundial 2026. Y bueno, todo está puesto en la ceremonia inaugural que será a partir de las 14:30 hora de Argentina, una hora y media antes del primer encuentro. 10.2 la temperatura, el cielo ligeramente nublado, se va a mantener así con máxima de 17 grados para el día de hoy. Escuchamos a Coldplay, Him for the Weekend, en Blues 100.7.

0: En Blue 100.7, Eros Ramazzotti y Tina Turner, Cosette de la Vita.
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0: Autopista Buenos Aires-La Plata y reducción de calzadas del kilómetro 18 al 19.5 sentido a La Plata es por trabajos de mantenimiento. Marcha lenta desde Quilmes hacia la ciudad de Buenos Aires. Además, accidente en Richeri, altura a Río Matanza, mano General Paz, hay demoras desde Seiza, la calzada está reducida. Y en lo que tiene que ver con el acceso oeste, también un accidente reportado, retrasos desde ruta 23, sentido Ciudad de Buenos Aires, reducción de carril izquierdo por accidente entre dos vehículos. Hay muchísima niebla, esto por ahora no está afectando a los vuelos en Ezeiza, la visibilidad está súper reducida, de 100 a 150 metros solamente. Choque Lugones, altura La Pampa, ya está liberado, el carril izquierdo que estuvo restringido. En Almagro, avenida Díaz Vélez, entre Río de Janeiro y Yatay, accidente entre auto y

0: moto, hay restricción en la zona. Y en Pompeya, en Riestra y José Barrio Esposo, un accidente de reducción parcial aquí también. Trenes, subtes y premetro funcionan a horario.
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0: En Blue 100.7 escuchabas a Frankie Valli, Grease.
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0: En Blue 100.7 escuchabas a This Ring Life. 8 minutos pasaron de las 9 de la mañana. ¿Cómo andan los de las 9? Bienvenidos. Pasen, que hay mucho lugar, mucha música y un poco más de información hasta las 10 de la mañana. Seguimos juntos en Blue Morning.
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0: ¿Para qué anda distraído con la vida? Me está esperando el colectivo, el tren, bueno, la corrida matutina que lo tiene en otras cuestiones y no se ha acordado que el lunes es feriado. Hay muchos que lo tienen más que presente. Es más, se lo han tomado ya para irse a algún lado a pasear y demás. Pero bueno, después vamos a repasar por qué es feriado. Lo estuvimos contando en esta semana. Muy bien, tenemos 10 grados 2 de temperatura, cielo ligeramente nublado. Sigue la neblina en algunos sectores. Las imágenes de Ezeiza son tremendas. No se ve nada. Así que, bueno, con mucha precaución en los sectores donde está disminuida la visibilidad a 8 kilómetros inclusive. 98% el porcentaje de la humedad. Niebla, neblina, según la zona, el sector, y cielo algo nublado hacia la tarde-noche. Sí, presencia de sol. ¿Dónde estaba? ¿No? Que lo estábamos buscando desesperadamente y por suerte regresa. Como te dije, 17 la máxima para mañana, la mínima un poco más abajo, mínima de 8 y máxima de 17, igual que hoy. Neblina en las primeras horas del día, luego el cielo parcialmente nublado a mayormente nublado. Se va a quedar así, con ese cielo mayormente nublado el sábado, madrugada y mañana. Mínima de 9, máxima de 14 solamente. Pronóstico que indica probabilidad de lluvias aisladas a la tarde-noche bastante elevado, entre 40 y 70%. Y como es fin de semana largo, te cuento el domingo y el lunes, amerita contarlo porque cambia y va a ser frío. Mínima de 4, máxima de 12 solamente, pero con cielo algo parcialmente nublado. Así se mantiene el lunes, con mínima de 5 y máxima de 15 grados, con cielo también parcialmente nublado. Se viene el invierno a full. Harry Styles, As It Was, en Blue 100.

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0: Estás escuchando Blue 100.7, Pet Shop Boys, It's a Sin. 9:25 minutos y cómo viene el tiempo. Hay lugares donde me van anticipando gente que anda en los accesos, en las rutas, con mucha niebla o neblina, según el sector, como decimos, si es ciudad, si es Gran Buenos Aires, si son accesos. Cambia la circunstancia, la visibilidad reducida a 8 kilómetros por acá, 10 grados 2 la temperatura. Muy elevada la humedad, 98 es el porcentaje casi total, 17 la máxima estimada para hoy. Luego de toda esta nublación, estas neblinas y todo esto, vamos a tener cielo parcialmente nublado.
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0: Uno de los títulos en esta mañana, portales, diarios hacen eco de que otra calificadora mejora la nota de la deuda y le da impulso al plan para bajar el costo financiero. En la licitación local, Caputo estiró plazos y consiguió un rollover de 120%. Standard & Poor's fue quien elevó la calificación de la deuda argentina en moneda extranjera a largo plazo. Pasa entonces esta firma financiera destacando la acumulación de divisas y equilibrio fiscal, aunque advirtió que el país es vulnerable a shocks adversos. Noticias que forman parte de la tapa de los diarios, imágenes también, el Papa y una bendición, la iglesia más alta del mundo. Un espectáculo de luces, drones con el rostro de Gaudí. Así ha sido la impactante inauguración de la Torre de Jesús de la Sagrada Familia. El Papa León XIV, que puso fin a la quinta jornada de su viaje en España, la segunda en Barcelona, luego de visitar Madrid, inaugurando y bendiciendo la Torre de Jesús de la Sagrada Familia, con una imagen de drones de Gaudí realmente muy, muy impresionante. Si no lo vieron y tienen posibilidad de verlo, la verdad que es un verdadero espectáculo televisivo totalmente, ¿no? Más allá de lo que cada uno lleva consigo en cuanto a lo religioso, ¿no? Los que son católicos y demás, pero se mezcla un poco todo acá. Pero la verdad que muy, muy lindo, muy emotivo además también. Es como para verlo. Hablando de emociones, otros van para el lado del fútbol, ¿no? Y están diciendo, bueno, se viene el Mundial. ¿Qué hay para contar? Este jueves comienza el Mundial 2026. Finalmente esta edición histórica a la que Argentina llega con la ilusión intacta, ¿no? No vamos a decir nada más, ¿viste? Todo es cábala a partir de ahora. Messi, que cumple 39 años durante la competencia y va a disputar su sexto Mundial, muy probablemente el último de su carrera, va a establecer un récord inédito de participaciones en la máxima cita de fútbol. Además, en cuanto a la selección, debuta el próximo martes frente a Argelia. Lo cierto es que tiene firmes aspiraciones de revalidar el título. Francia, España, Brasil, Portugal, Alemania e Inglaterra aparecen como sus principales amenazas. Ceremonia de apertura, 14:30 hora de Argentina, en el Estadio Azteca de Ciudad de México. Hoy, escenario emblemático donde se consagraron Pelé y Diego Maradona. Será el partido inaugural México-Sudáfrica a partir de las 16 horas. Televisa un canal abierto y luego dos señales de cable. 9:28 minutos. Avanzamos en el último tramo de Blue Morning hasta las 10. 10 grados 2 la temperatura. Cielo ligeramente nublado, máxima de 17 grados. A disfrutar de esta temperatura más allá de la humedad, que para el domingo tenemos 4 de mínima. Ah, ¿viste? Te cambió la cara. Empezaste a decir, vamos, qué linda la humedad, cómo me gustan las nubes, la niebla y todo eso. Me encanta. El team invierno ya empieza a frotarse las manos para el día domingo y celebrar. Escuchamos a New Order, Blue Monday, 88, en Blue 100.7. 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

0: Estás escuchando Blues 100.7, Cheer for Fears, Advice for the Young at Heart.
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0: Autopista Buenos Aires-La Plata con reducción de calzada, kilómetro 35 al 37, sentido a La Plata, es por trabajos de mantenimiento. Sigue tránsito intenso en sentido a la ciudad de Buenos Aires. Está liberado ayer en el acceso a este kilómetro 32 y medio, sentido a la ciudad, una reducción de carril izquierdo que hubo por un accidente. Además, hay obras de AUSA en la autopista Ilia, cierre del ingreso desde Salguero, sentido General Paz, por tareas de mantenimiento. La alternativa, el ingreso de Sarmiento. Un atropello a una persona en el Bajo, peatón embestido por un colectivo en Paseo Colón 1300, entre Cochabamba y Juan de Garay. Además, en Panamericana, Ramal Pilar sigue con retrasos al norte desde Altura Tortuguitas. Y como te dije, quedan demoras en la autopista Buenos Aires-La Plata. Trenes, subtes, premetro, a horario.
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En Blue 100.7 escuchabas a Michael Jackson, Rock With You. 10.8 la temperatura, 17 la máxima estimada para el día de hoy, con cielo ligeramente nublado a algo nublado. En un rato vamos a repasar el pronóstico extendido, considerando que se viene fin de semana largo. Pero bueno, todo está puesto en lo que tiene que ver con el deporte, en el Mundial, en este 2026, que tiene 3 inauguraciones cuando se van a realizar. Bueno, la Copa del Mundo, organizada por México, Estados Unidos y Canadá, va a contar con una ceremonia especial en cada país anfitrión. La primera, como contamos hoy más temprano, es el día de hoy, jueves 11 de junio en México, y será a partir de las 14:30, ya está toda la previa, por supuesto, allí desde ya, te diría, desde muy temprano. En Estados Unidos y Canadá se van a llevar a cabo el día de mañana a las 12 del mediodía, todo esto hora de Argentina. También te contamos tempranito, pero repasamos un poco, que la fiesta inaugural previa al partido entre México y Sudáfrica se va a poder seguir por televisión, por streaming también. Hoy no mencionamos, pero bueno, sí, por streaming también hay muchas señales que lo van a difundir. Hay 2 señales de cable deportiva, más un canal de televisión abierta, el gran espectáculo de la Copa del Mundo. Y la ceremonia inaugural se lleva a cabo, como te dije, en el día de hoy, previo al partido de México-Sudáfrica, a las 14:30 hora de Argentina. A las 16 sí comienza el partido, el primerito de este Mundial 2026. Y luego hay un dato que tiene que ver con uno de los diarios que lo tiene en tapa, que dice: arranca el Mundial y todavía quedan 180.000 entradas sin vender. Obviamente habla de lo que provoca Messi, ¿no? La locura en un torneo que ha desatado la demanda histórica desde Argentina, cifra de entradas libres que no responde a una escasez, sino todo lo contrario, porque, como te dije, todavía quedan unos boletos aún disponibles en la plataforma oficial de reventa. Y el astro argentino, la escaloneta, que bueno, han hecho que el país lidere el registro de solicitudes. Pero pese a esto, claro, el índice del costo de cada ticket hace que se complique, ¿no? Se está hablando de $1,000 hasta otras cifras millonarias para la reventa. Muy bien, se viene el Mundial, algunos datos más de color que seguiremos sumando, por supuesto. Nos acercamos al final de Blue Morning, 9:58 minutos. Jornada con una máxima de 17 grados, con cielo algo nublado, cuando en los lugares donde aún queda la niebla, la neblina, se disipe. 10.8 es la temperatura actual. Unos mates, un buen desayuno, algo energizante, un poco de proteínas para aquellos que hacen un poco de deporte desde temprano, hacen ejercicio. Ya, por supuesto, como siempre, en cada hora saludamos a los que se suman, a los que comienzan su jornada laboral ya más tarde, ¿no? Si estamos hablando de este horario, pero todo puede ser. Escuchamos a The Lightning Seeds, Pure. Cerramos lo

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Buenas canciones de todos los tiempos en Blues 100.7 de Police Roxanne. 11 minutos pasaron de las 10 de la mañana. Buenos días, bienvenidos a los de las 10. Los que llegan, los que se van sumando a la mañana de Blue, sean muy bienvenidos. Saludos a algunos de los amigos que se han estado comunicando desde temprano. Bueno, desde 6 a que nos contaban con mucha niebla, que no se veía nada. Se irá disipando seguramente. Por acá ya tenemos sol y se disfruta, muchísimo. Desde Purmamarca, paseando, qué bonito por allí. La gente que anda por el norte y el tren a las nubes, qué cosas tan lindas tenemos en nuestro país para disfrutar bellezas naturales a full. Caleta Olivia, desde Santa Cruz, con el frío patagónico, súper abrigada, pero nos mandó una foto, una oyente, ya toda luqueada para el Mundial de Argentina, por supuesto. Bueno, muchísimas gracias. Bueno, no se pongan mal, porque sabemos que tenemos muchos oyentes que están desde fuera de la Argentina, que no solamente son argentinos que están viviendo en otros países, sino que no, son de Venezuela, son de México, de Colombia, de Chile, de Paraguay, de Bolivia, que habitualmente nos escriben desde todos esos lugares, desde España, que bueno, les gusta la música, disfrutan un poco este acento más argentino y porteño que no se puede, y bueno, de ahí están acompañándose con todo eso. Desde Pinamar, desde Boulogne, también han dejado saludos. Muchísimas gracias a todos los que se conectan en el 11 23 21 107, que es nuestro WhatsApp, con mensajes, con fotos, y nos dejan unas palabras muy bonitas de aliento en el día a día. Gonza Conti en la puesta en el aire. En mi Instagram, en mis historias, publico todo esto que acabo de contar. Soy Vicky Blanco hasta las 13 horas con ustedes. Belinda Carlyle, I Get With en Blues 100.7.

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0: En Blues 100.7, buenas canciones de todos los tiempos. 10:30 minutos, 14:04 la temperatura, cielo ligeramente nublado. Con máxima de 17 grados, escuchabas a Duran Duran, Ordinary World.
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15: Taylor Swift, I knew it, I knew you.

0: I know it, I know you. Taylor Swift, de la banda sonora de la película Toy Story 5.
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0: Estás escuchando Blue 100.7, Daddy Hall, John Oates, Private Eyes.
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0: Autopista Buenos Aires-La Plata queda con algo de visibilidad reducida por niebla en zonas de Villa Elisa, Ramal Gutiérrez, Ruta Provincial 36 y La Plata. La autopista Ilia por obra cierra el ingreso desde Salguero sentido General Paz por tareas de mantenimiento, alternativa al ingreso de Sarmiento. Quedan demoras en Ezeiza también, algunos vuelos se vieron retrasados por la niebla. Línea Belgrano Sur, ramales Catán y Marinos en cuanto a trenes también con demoras por este factor climático. El resto de los servicios a horario.
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0: Robbie Williams. Supreme.

presentaciones que tenía en Las Vegas, estoy hablando de Rod Stewart, dos conciertos en realidad allí, fue recomendación médica, unos días de reposo, sin muchos más detalles que eso. Y por otro lado, es noticia que va a estar presentándose en el mes de septiembre en México, donde es muy esperado. En el mes de septiembre, dije, hay tres ciudades que lo esperan, estará en Monterrey, en Guadalajara, en Ciudad de México propiamente dicho, Rod Stewart. Es 11 de junio, estamos de acuerdo, perfecto. Día del vidriero, es el día del vecino participativo y es el Día Internacional del Juego. De todo eso dan a conocer las efemérides. Las musicales te las cuento en un rato. Ahora escuchamos a Smash Mouth con All Star en Blue 100.7.

Estás escuchando Blue 100.7 Rod Stewart con Have I Told Your Lady. Y lo cierto es que anduvo con problemas de salud, tuvo que suspender una serie de presentaciones.

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0: Estás escuchando Blues 100.7, buenas canciones de todos los tiempos para acompañarte como siempre, contándote un poco de los artistas, contándote un poco de cómo está el tiempo. Sin lugar a dudas, la mejor compañía es la música. Billy Idol, Flesh for Fantasy.
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0: Estás escuchando Blue 100.7, Alanis Morissette, Ironic. 11 minutos, buenos días y bienvenidos a los de las 11. Disfrutando de la mañana con un poco de sol, sí, se disfruta de otra forma. Bueno, aquellos que nos escuchan en otras partes del mundo a través de la aplicación, seguramente si estuvieron pendientes en estos días sabrán que hace 18 días que estábamos esperando el sol. Hubo algunos en el medio con un poquito de resolana, en algunos sectores y demás, pero bueno, el sol se hacía notar mucho su ausencia, así que por eso mencionamos tanto eso y realmente lo valoramos que esté entre nosotros, como vos que te sumaste a las 11.
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0: Queremos info de tenis, claro que sí. Para eso, Dani Miche. ¿Cómo estás? Buen día, Dani.
2: Buen día, Vicky. Un ratito en Hertogenbosch, esto es en Países Bajos. Va a estar jugando Solana Sierra su partido de octavo de final de este WTA 250. Lo va a hacer ante la norteamericana Katie McNally. Solana Sierra le ganó ayer a la francesa Louise Wasson 6-4, 5-7 y 6-3. Recordamos que la próxima semana comienza el torneo de Queens para los varones. Ahí estará jugando Francisco Cerúndolo. Entraba Thiago Tirante, pero decidió bajarse y regresar la semana siguiente en el torneo de Eastbourne. El otro torneo la próxima semana, ATP 500 en Halle, en Alemania. Ahí sí estará Tommy Echeverry. Serán los dos argentinos que van a estar arrancando, los varones, el circuito de césped, que va a desembocar, por supuesto, en Wimbledon. Lamentablemente, no va a poder jugar su partido de octavo final de dobles la ex número uno del mundo. Recordamos, Serena Williams regresó al circuito esta semana a los 44 años, ya que su compañera, la canadiense Victoria Mboko, se lesionó ayer durante el partido de singles y tienen que dar walkover. Veremos si juega la próxima semana en el torneo de Berlín. Y si pide finalmente, creo que sí, el wildcard para participar Serena Williams en Wimbledon, torneo que ganó en 7 ocasiones. Noticia ayer, todavía en desarrollo, aparentemente el ATP de Buenos Aires, el Argentina Open, fue comprado por la propia ATP. Recordamos que los dueños eran empresa de capitales belgas y españoles. Ternium le vendió a ATP, ATP paga con el fondo saudí. Y en 2029 se convertiría todo en potencial en un ATP 500 en lugar de ATP 250, pero se jugaría sobre cemento y no en polvoradillo, siempre en el Buenos Aires un tenis. Veremos si se confirma en las próximas semanas. Te mando un beso, nos reencontramos mañana.
0: Beso, hasta mañana.
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0: En Blue 100.7 escuchabas a Sandra, María Magdalena.
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0: Estás escuchando Blue 100.7, era Dua Lipa en Of an Era.
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0: Autopista Ilia por obras, cierre del ingreso desde Salguero, sentido General Paz, por tareas de mantenimiento, alternativa al ingreso de Sarmiento. Además siguen las complicaciones en la avenida Cantilo, esto es altura Belgrano, en Constitución, Garay y Luis Sáenz Peña, una frenada brusca a un colectivo, atención con esto, otra frenada brusca a un colectivo línea 8, Bernardo Irigoyen, y lo cierto es que aquí una persona resultó herida y trasladada al hospital Argerich, Salta y Pedro Echagüe, accidente entre micro y un auto. También en Virrey Liniers e Inclán, accidente con un monopatín y un auto. En Balvanera, Rivadavia y Junín, otro accidente reportado por aquí. Línea, tren, Belgrano, Sur, Ramales, Catán, Marinos, con demoras. El resto todo a horario.
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0: Lionel Richie, Dancing on the Ceiling.

En Blue 100.7 escuchabas a Fleetwood Mac, Hold Me. 11:54 minutos, prometí cuento a las efemérides musicales. Año 1968, un 11 de junio, Rolling Stones termina de grabar el tema Sympathy for the Devil. ¿Y sabes qué? Durante la sesión, durante la grabación, se produce un incendio en el estudio. Y hay muchas historias que tienen que ver con esto, que asocian justamente con el nombre de la canción. Lo dejamos ahí. 1979 sale el disco Get the Knack, con el gran éxito My Sharona del grupo The Knack. En el 82, The Clash publica su single Rock de Cashback dentro de su álbum Combat Rock. Tributo a Nelson Mandela, en 1988, Estadio de Wembley, en Londres, un histórico mega concierto de 11 horas para exigir la liberación del líder sudafricano y protestar contra el apartheid. Y allí estuvieron Whitney Houston, Peter Gabriel, Stevie Wonder, o por qué no también mencionar a Dire Straits, entre otros. El artista que está cumpliendo años el día de hoy forma parte de un dúo mundialmente conocido por sus potentes baladas románticas que dominaron las listas musicales fundamentalmente en la década del 80. A lo largo de su trayectoria, el grupo vendió más de 100 millones de discos en todo el mundo. Ha sido incorporado al prestigioso Salón de la Fama. Nace en Nottingham, en Inglaterra. Un día como hoy, de 1950, este cantante, guitarrista, cofundador del exitoso dúo de soft rock, reconocido mundialmente por esas baladas románticas memorables. Felices 76 años, Graham Russell, de Air Supply. 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

Estás escuchando Blue 100.7, False Garden, Lemon Tree. Y momento de saludar a Martín Hecker, que ya está en la puesta en el aire. A todos ustedes que se van sumando durante la mañana. Estamos desde muy tempranito, desde Blue Morning, a las 7 de la mañana. A las 10 pasamos a hacer la mañana de Blue. Y nos escriben de Chacabuco a Salto, en ruta, viajando desde tempranito. También desde Zárate, en Temperley, en México, nos escuchan. ¿Cómo estará México, no? De fiesta hoy, por favor. En Salta, que nos contaban, arrancó con lluvia el día, bueno, sin descanso. Catamarca, que también después de 3 días con lluvia, hoy tienen sol. En Córdoba, que amaneció con sol y después se nubló. Y aquí estamos felices, porque después de 18 días tenemos sol y parece que, según el pronóstico, ahora en un ratito nos vamos a explayar al respecto, porque se viene además un fin de semana largo. Entonces está bueno saberlo, parece que tendremos cielo parcialmente nublado para lo que resta de la jornada. Y se disfruta ahora el sol que tenemos a pleno. Gracias a todos los que se comunican, mensajes, fotos y demás, yo publico en mis historias en Instagram en forma de agradecimiento. Soy Vicky Blanco, hasta las 13 horas me quedo con ustedes. Escuchamos a Andy Gibb, Shadow Dancing. 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

Estás escuchando Blues 100.7, UB40, Here I Am. 17 grados 3, la temperatura subió bastante, con cielo algo nublado, 70 el porcentaje de la humedad, la visibilidad 10 kilómetros, cielo parcialmente nublado durante lo que reste de la jornada, 17 era la máxima, ya la superamos. Para mañana parecido, pero baja un poco la mínima, 8 grados, la máxima de 17 como hoy, neblina en la madrugada y en la mañana, luego el cielo parcialmente nublado a mayormente nublado. Y además, en cuanto al fin de semana largo que prometí, como viene el sábado con mínima de 9 y máxima de 14, nuevamente tiempo inestable, cielo mayormente nublado, no me abuchen del otro lado, les pido por favor, no silben, lluvias aisladas a la tarde noche del sábado, 40-70%, y el domingo abrigarse pero a disfrutar, porque vamos a tener sol, pero mínima de 4 grados, máxima de 12 con cielo algo parcialmente nublado, y el lunes para completar el fin de largo, muy parecido, con mínima de 5 y máxima de 15 grados y con cielo parcialmente nublado. Es así, querían sol, van a tener sol, pero van a tener frío, porque también es acorde a la época del año. Team Invierno festeja. Por aquí nosotros escuchamos a Kate Bush, Running Up That Hill, en Blue 100.7.

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0: En Blue 100.7 escuchabas a Marillion, No One Can.
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0: Te recuerdo algunos últimos accidentes reportados en Constitución, Garay y Luis Sáenz Peña, además en Salta y Pedro Echagüe. En Virrey Liniers, Inclán, un accidente también por aquí. En Balvanera, en Rivadavia y Junín, otro accidente reportado. Los trenes, el San Martín con problemas técnicos, está con demoras. El Belgrano Sur también demoras. Ramales Catán y Marinos, el resto de los servicios a horario. Arcade Fire. Everything Now.

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En Blue 100.7 escuchabas a The Silas, Voyage, para mí, sí, que me despido. Martín Hecker en la puesta en el aire, Fer Oural viene para acompañarte con buenas canciones de todos los tiempos, Sergio Azaniga en la musicalización y edición, junto a Chango Gómez, ustedes como siempre levantando la mano virtualmente con sus saludos, con sus mensajes, con sus fotos, muchísimas gracias por la buena onda de todos los días. Muchas gracias de verdad. Por mi parte, agradezco y como siempre a través de mi Instagram, que subo todo a través de mis historias. Soy Vicky Blanco, mañana a las 7 de la mañana con ustedes en Blue Morning y luego a partir de las 10 en la mañana de Blue. Electric Light Orchestra. Don't Bring Me Down en Blue 100.7. Chau. Hasta mañana.

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Una de la tarde, 10 minutos en Blue 100.7, Ed Sheeran, Shape of You. ¿Qué tal? Buenas tardes, ¿cómo estás? Bienvenida o bienvenido. Gracias como siempre a todos por sumarse a esta tarde de buena música. En los controles, en la puesta en el aire, está Martín Hecker. En la edición, coordinación y musicalización están Martín El Chango Gómez y Sergio Gazzaniga. Mi nombre, Fer Oural. Así también me podés encontrar en redes sociales, por ahí estamos comunicados en vivo. Voy respondiendo todos los mensajes que van llegando. Me encanta que me cuentes desde dónde nos estás escuchando y qué estás haciendo en esta tarde que está hermosa, al menos en la ciudad de Buenos Aires. Volvió a salir el sol, los porteños volvemos a ver el sol, así que eso por supuesto es una gran noticia. Hasta las 6 me voy a quedar acompañándote, 17 grados 3 en estos momentos. Empezamos con Billy Joel y Cradle of Love en Blue 100.7. Sean todos ustedes bienvenidos.

Una de la tarde, 27 minutos en Blue 100.7 Rod Stewart y Downtown Train. 17 grados 4 décimas la temperatura en la ciudad de Buenos Aires. Tenemos solcito nuevamente después de unos cuantos días grises y de lluvia, así que nada mejor que disfrutar de buenas canciones de todos los tiempos. Ahora Captain and Tennille, Love Will Keep Us Together en Blue 100.7.

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0: Una de la tarde, 41 minutos en Blue 100.7, Elton John con Katie Lang haciendo Teardrops.
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0: Viendo el mapa de tránsito de Blue 100.7 en vivo, te cuento que tenemos demoras en autopista Telepián, en su intersección con autopista Richeri y Avenida General Paz. Avenida General Paz, que también tiene demoras desde la zona de Mataderos, sentido Río de la Plata, casi llegando hasta Villa Devoto. Avenida Cantilo, ya con tránsito en rojo desde el Aeroparque Jorge Newbery, y demoras en autopista 25 de Mayo desde Boedo todavía hacia el Bajo. Hablamos también del transporte público, trenes, subtes, premetro y colectivos están circulando según sus cronogramas habituales.
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0: Lady Gaga.

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Una de la tarde, 54 minutos en Blue 100.7 Lighthouse Family con Lifted, canción que lanzó como sencillo de su disco debut llamado Ocean Drive. El dúo estaba formado por Tunde Bayewu y Paul Tucker, dúo de Nueva York que por supuesto tuvo mucho éxito allá por mediados de la década del 90. Ahora escuchamos a Fine Young Cannibals, Good Thing, en la tarde de Blue 100.7.

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2 de la tarde, 9 minutos en Blue 100.7 Cake, perhaps en el arranque de esta nueva hora. Aprovecho para contarte que según lo que dice el Servicio Meteorológico Nacional, para lo que queda de hoy vamos a tener cielo algo nublado sobre Buenos Aires con una temperatura que va a bajar hasta los 13 grados. Mañana mínima de 8, máxima de 17, neblinas durante la madrugada y la mañana, luego cielo parcialmente nublado. Bob Marley and the Wailers, esto es Iron Lion Zion en Blue 100.7.

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2 de la tarde, 23 minutos. En Blue 100.7, Blind Date, Your Heart Keeps Burning. Gracias a todos los que están comunicándose con nosotros a través de nuestro WhatsApp, el 11-23-21-107. Gente escuchando desde todos los puntos del país, también desde Paraguay, desde Bolivia, desde Perú, gente escuchando desde Colombia, desde Venezuela. Muchísimas gracias a todos por estar del otro lado. Está buenísimo saber que están ahí. Ahora escuchamos a Rockwell, Somebody's Watching Me. En Blue 100.7.

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0: 2:39 en Blue 100.7 Crystal Waters, Gypsy Woman.
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0: Avenida Cantilo con tránsito en rojo desde el Aeroparque Jorge Newbery y demoras que irradian hacia Avenida General Paz con demoras en sentido Riachuelo en el tramo comprendido justamente entre su conexión con Avenidas Lugones y Cantilo hasta la zona de Villa Maipú. Por otro lado, Avenida General Paz también tiene demoras en la zona de Mataderos Liniers, en este caso sentido Río de la Plata, casi llegando hasta Villa Devoto. Autopista de Lepiane, también con demoras, tránsito en rojo prácticamente en toda su traza y en ambos sentidos. Acordate que allí se están llevando a cabo obras que están complicando la circulación vehicular en ese punto de la ciudad. También demoras en Autopista 7, acceso oeste, justamente entre la zona de El Palomar y su conexión con Avenida General Paz, todavía hacia la ciudad de Buenos Aires. Y hablamos del transporte público, trenes, subtes y premetro funcionando con normalidad.
1: The Killers. Human.

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2 de la tarde, 52 minutos en Blue 100.7, Swing Out Sister y Breakout. La temperatura en la ciudad de Buenos Aires, 2 de la tarde, no la temperatura, no la hora, 2 de la tarde, 52 minutos. La temperatura, 18 grados, ahí lo digo bien. Nosotros seguimos acompañándote con buenas canciones de todos los tiempos. Ahora America, A Horse With No Name, en Blue 100.7.

0: 3 de la tarde en punto, en Blue 100.7, Kool & The Gang, Joanna.
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3 de la tarde, 10 minutos en Blue 100.7 Radiohead con High and Dry abriendo esta nueva hora. Ya ha pasado la ceremonia de apertura del Mundial de Fútbol y ahora ya están entrando los equipos para jugar, para disputar el primer partido. Arranca este Mundial 2026 y por supuesto el mundo entero que ama este deporte tan popular está atento a lo que está sucediendo allí en México. Nosotros seguimos acompañándote con buenas canciones de todos los tiempos. Ahora escuchamos a King, Crystal Ball, en Blue 100.7.

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3 de la tarde, 27 minutos, en Blue 100.7, Bryan Adams con Summer of 69, este hit, hitazo del año 1985, de su álbum Reckless, editado en 1984, un año antes. Sin embargo, el tema fue lanzado justamente como sencillo un año después, en el 85, y terminó convirtiéndose en una de las canciones más emblemáticas de toda su carrera. Ahora In Excess, Beautiful Girl, en Blue 100.7.

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0: 3 de la tarde, 40 minutos en Blue 100.7, Bruno Mars, Chunky.
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0: Avenida Cantilo, tránsito en rojo desde el Aeroparque Jorge Newbery y demoras que irradian hacia Avenida General Paz, ya con tránsito complicado desde Acceso Norte hasta la zona de Mataderos Liniers y principalmente sentido Riachuelo. Acceso Oeste también con demoras hacia Provincia, ya con tránsito intenso hasta la zona del Palomar. Autopista 25 de Mayo con demoras desde el barrio de San Cristóbal hacia Provincia y demoras que llegan a Autopista de Lepiane, que también está muy cargada en la zona de Villa Lugano. Por otro lado, también tenemos demoras en Autopista Richeri, en la zona de Aldobonzi, allí en su conexión con el Camino de Cintura, así que también mucha paciencia a los que estén por esa zona. Y comienza a intensificarse el tránsito en Autopista Richeri, en la zona de su conexión con Autopista Ezeiza Cañuelas, allí en la zona de Barrio 1, por supuesto, hacia Provincia. Autopista Buenos Aires-La Plata también con demoras desde el peaje de Dock Sud hacia Provincia, por lo menos hasta la zona de Sarandí. Y hablamos del transporte público. Trenes, subtes, premetro y colectivos están funcionando según sus cronogramas habituales.
1: 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George Michael, Faith.

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3 de la tarde, 53 minutos en Blue 100.7 Imagination Music and Lights. Y les decía que ya está arrancando el Mundial. Bueno, está a punto de comenzar en estos momentos el primer partido, el partido inaugural entre México y Sudáfrica. Nosotros seguimos acompañándote con buenas canciones de todos los tiempos. Ahora The Pretenders, Brass in Pocket, en Blue 100.7.

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0: 4 de la tarde en punto, en Blue 100.7, Peter Schilling, The Different Story.
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4 de la tarde, 11 minutos en Blue 100.7, George Harrison con Poor Little Girl. Según el Servicio Meteorológico Nacional, para lo que queda de hoy vamos a tener cielo algo nublado en Buenos Aires y una temperatura que hacia la noche va a bajar hasta los 13 grados. Mañana mínima de 8, máxima de 17, con neblinas durante la madrugada y la mañana, luego cielo parcialmente nublado. Ahora escuchamos a The Lass, There She Goes, en la tarde de Blue 100.7.

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4 de la tarde, 26 minutos en Blue 100.7. Buenas canciones de todos los tiempos con Aerosmith y Pink. Uno de los últimos grandes éxitos de esta banda, canción del año 1997, que por supuesto llegó a los primeros puestos en las listas. Ahora escuchamos a Supertramp, Take the Long Way Home, en la tarde de Blue 100.7.

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12: Taylor Swift, I knew it, I knew you.

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1: I knew it, I knew you. Taylor Swift, de la banda sonora de la película Toy Story 5.
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0: 4 de la tarde, 40 minutos en Blue 100.7, Alphaville, Forever Young.
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0: Atención, autopista 25 de mayo, tránsito en rojo hacia provincia desde la zona de San Cristóbal. Mucha, pero mucha demora que irradia hacia autopista Perito Moreno, mano a provincia, y también en autopista Telepiane, en donde ya tenemos demoras más de las habituales producto de las obras que se están llevando adelante, altura Villa Lugano. Por otro lado, avenida General Paz, también ya muy cargada desde acceso norte, sentido Riachuelo, hasta su conexión con acceso oeste. Ambos accesos, el norte y el oeste, también con demoras hacia provincia. En autopista Buenos Aires-La Plata, también tránsito intenso desde el peaje de Dock Sud hacia el Gran Buenos Aires, por lo menos hasta la zona de Quilmes. Y hablamos del transporte público, trenes, subtes, premetro y colectivos, todos funcionando con normalidad. Madonna. Music.

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4 de la tarde, 52 minutos. En Blue 100.7, buenas canciones de todos los tiempos. Pasaba Bruce Springsteen con Sad Eyes, esta canción del año 1998, que originalmente fue grabada durante las sesiones del álbum Tunnel of Love en 1987, pero la canción quedó inédita durante más de una década. Finalmente vio la luz en 1998 dentro de la caja recopilatoria Tracks, una colección de material que nunca antes había sido publicado. Ahora escuchamos a White Town, Your Woman, en Blue 100.7.

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5 de la tarde, 10 minutos en Blue 100.7, abriendo esta nueva hora, Lisa Loeb con Stay, I Miss You. Según el Servicio Meteorológico Nacional, para lo que queda de hoy vamos a tener cielo algo nublado en Buenos Aires, con una temperatura que hacia la noche va a bajar hasta los 13 grados. Mañana mínima de 8, máxima de 17, con cielo parcialmente nublado durante todo el día. Ahora Olivia Rodrigo, Drop Dead en Blue 100.7.

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5 de la tarde, 27 minutos en Blue 100.7 Foreigner con Say You Will. La temperatura en la ciudad de Buenos Aires, 16 grados 7 décimas. Nosotros seguimos acompañándote con buenas canciones de todos los tiempos. Ahora Marvin Gaye, Sexual Healing en Blue 100.7.

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0: 5 de la tarde, 39 minutos en Blue 100.7, Paul McCartney, Young Boy.
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0: Avenida General Paz Conde Moras, desde la zona de su conexión con Acceso Norte, sentido Riachuelo, por lo menos hasta el acceso oeste, hasta la zona de Mataderos Liniers. También demoras en Avenida Cantilo, tránsito en rojo desde el Aeroparque Jorge Newbery. Demoras en Acceso Norte a Provincia con, te diría, complicaciones por lo menos hasta la zona de Don Torcuato, hacia el ramal Pilar, y en Acceso Oeste, las demoras que llegan hasta la zona de Villa Tesey. Autopistas 25 de Mayo y de Lepiane también con demoras a Provincia, y en Autopista Buenos Aires-La Plata, las demoras llegan hasta la zona de Quilmes, sentido hacia La Plata. Hablamos del transporte público, trenes, subtes, premetro y colectivos están funcionando a horario.
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0: Lenny Kravitz, Five More Days Till Summer.

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Mañana desde la 1 de la tarde, y quédate en Blue porque ya llega Pablo Ramírez para seguir acompañándote en la vuelta a casa. Me despido con Billy Ocean, Get Out of My Dreams, Get Into My Car, en Blue 100.7. Chao, hasta mañana.

5:56 en Blue 100.7 Dire Straits con Money for Nothing. Momento de despedirme. En los controles estuvo Martín Hecker, en coordinación, edición y musicalización Martín El Chango Gómez y Sergio Gazzaniga. Mi nombre, Fer Oural, así también me encontrás en redes, por ahí estamos comunicados. Nosotros nos reencontramos más

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Luego a las 6 de la tarde y 8 minutos iniciando el camino de nuestro regreso. Y por supuesto, como cada tarde, con buena música, te recibimos. Hoy lo hacemos con Toto Pamela. Hay más de 1000 motivos para viajar y este es uno. Nos vamos a Tokio. Es la capital mundial de lo insólito. Sí, el lugar ideal para sumarte a lo nuevo, lo sorprendente y hasta lo que parece de otro planeta. La sugerencia es tomar un café en el Hena Café, situado en el edificio Modi del excéntrico barrio de Shibuya. Este café utiliza un brazo robótico diseñado por un ingeniero de la NASA para preparar diferentes bebidas e infusiones. Vos podés realizar tu pedido a través de una máquina expendedora que tiene pantalla táctil y mientras tanto observar cómo el robot va preparando tu orden. La calidad del café es desde ya excepcional gracias a las recetas de un barista premiado. Y para el regreso, bueno, tenés que volver con tazas, remeras y gorras, que pueden ser los souvenirs más divertidos que cuenten ese paseo por el futuro y con amigos. 1000 motivos para viajar con Turismo City. Aquí Fastball, The Way, la música en Blue, 100.7.

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2: Ahora la música con Chicago. If You Leave Me Now, en Blue.

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Blues 100.7 y la buena música con Terry Swims, Guilty. 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Nos vamos a Liubliana, la ciudad de los dragones, canales fluviales hermosos y también sorpresas. El plan para ir con amigas y amigos es decididamente un gran desafío, porque se trata de recorrer la historia de esta ciudad conociendo el interior del castillo de Liubliana, aprendiendo sobre su historia y, antes de despedirte, participar del Escape Castle Game, una sala de escape dentro de este palacio que tiene siglos de vida. Una aventura en la que vas a tener que resolver hasta 5 desafíos diferentes y finalmente salvar al dragón de la ciudad. Para llegar podés hacerlo desde Viena, utilizando el ferrocarril y recorriendo paisajes increíbles y arribando luego de 4 horas de viaje. 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Nosotros con la música en nuestro regreso. Ahora recibiendo a Don Henley, The Boys of Summer, Blues 100.7. 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

0: Blue a las 6:30 de la tarde con Urge Overkill. Girl, you'll be a woman soon.
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0: 15 minutos para las 7 de la tarde aquí, Capital Cities, Safe and Sound.
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0: El tránsito presenta congestión habitual en hora pico y también algunos cortes programados. Por ejemplo, las zonas de Palermo tienen restricciones por el FanFest mundialista, mientras que el acceso este muestra demoras en sentido a Capital. El ingreso a autopista Ilia se encuentra cerrado desde Sarmiento, sentido a General Paz, por tareas de mantenimiento. Hay obras en Avenida Lugones con acceso cortado totalmente desde Puente La Bruna. El centro tiene reducción de un carril en Avenida Diagonal Norte. Esto es entre Sarmiento y Esmeralda. Subtes y Premetro están operando en sus horarios habituales. Más música de regreso ahora, recibiendo a Culture Club. The World Song en Blue 100.7.

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Minutos apenas para las 7 de la tarde, nuestro regreso con este gran suceso de los años 70, un clásico, Emerson, Lake and Palmer, From the Beginning. Y el sol que nos acompaña, lo extrañábamos, un ratito salió para acompañarnos en la tarde. Ligeramente nublado ahora el cielo sobre la ciudad, 15.3, la temperatura, humedad 83%. Este es el grupo AHA, You Are The One. Buena música en la vuelta a casa. Estás en Blue 100.7.

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Blue, ya a las 7 de la tarde y 8 minutos, nosotros disfrutando nuestro weekend. Todavía no, falta. Estamos en el tiempo del regreso con la buena música de los Cranberries, Just My Imagination. Argentina confirmó a Marco Senesi como reemplazante de Leonardo Valerdi en la lista para el Mundial. Scaloni tomó la decisión de convocar al flamante refuerzo del Tottenham en lugar del defensor lesionado. Nosotros seguimos acompañándote con buenas canciones de todos los tiempos. Ahora Maroon 5, Payphone, en la vuelta a casa, Blue 100.7.

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Blue a las 7 de la tarde y 25 minutos, compartiendo buena música, era Dionne Warwick, con producción y acompañamiento de los Bee Gees, Heartbreaker. La inflación en mayo fue del 2,1%, acumuló 33,2% en los últimos 12 meses. El indicador oficial mostró una variación de 14,7% en los primeros 5 meses del año. Las previsiones privadas anticipaban una cifra en torno a este 2% tras la desaceleración observada en el mes de abril. Ahora recibimos a Soul Asylum de regreso, Runaway Train, Blue 100.7.

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7: Simply Red. Holding back the years.

0: Blue a 20 minutos para las 20 con Sabrina Carpenter en el regreso Man Child.
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0: A esta hora, congestión habitual en hora pico, en Capital Federal y alrededores. Ingreso a autopista Ilia, se encuentra cerrado el ingreso desde Sarmiento, sentido General Paz, por tareas de mantenimiento. Usar el ingreso de Salguero como alternativa. Hay obras en Avenida Lugones con acceso cortado totalmente desde el puente La Bruna. Hay reducción de un carril en Diagonal Norte entre Sarmiento y Esmeralda, allí en el microcentro. General Paz tiene congestión en varios tramos, especialmente sentido hacia el Riachuelo. Los trenes, las líneas Sarmiento, Roca, Mitre, Belgrano Norte, Belgrano Sur y Urquiza operan según su cronograma regular, salvo algún inconveniente en la línea San Martín. Subtes, todas las líneas y el premetro están activas y operando en sus horarios habituales. Aquí Genesis, Home by the Sea, Blue 100.7.

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0: Blue, a minutos para las 20. Michael Bolton nos acompaña en la vuelta a casa. Soul Provider.
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0: Ya con nosotros Dani Miche, todo el tenis en la radio. Dani, te escuchamos, ¿cómo estás?
3: Pablo, un fuerte abrazo. Bueno, mucha lluvia por la zona del norte de Europa, Gran Bretaña, Países Bajos, Bélgica. En Queens no se jugó absolutamente nada. En Hertogenbosch, algunos partidos. Estaba jugando Solana Sierra su partido de octavo de final de este WTA 250. Perdía 2-5 contra la norteamericana Katy McNally y el partido se postergó para mañana. No hay techo retráctil. Solamente Halle, que es el torneo, uno de los dos torneos de la semana próxima, tiene la cancha central con techo retráctil. Por supuesto, Wimbledon en la cancha central y la cancha número uno. A propósito de Wimbledon, hoy All England anunció el prize money, el premio que va a repartir en esta edición 2026, un 20% más con respecto al año pasado. Será al cambio aproximadamente 85 millones de dólares, de los cuales 4 millones 700 mil se llevará el campeón y campeona. Recordamos que los Grand Slam reparte el mismo dinero, el mismo premio a los hombres que a las mujeres. Esto es exactamente un 20% más. Primera ronda, 104 mil dólares, un 21% más con respecto a 2025, y primera ronda de la quali, por ejemplo, o sea, solamente por jugar. De hecho, la quali de Wimbledon no se juega en Wimbledon para preservar justamente el estado de las canchas de pasto, se juega en otro club muy cerquita, se llama Roehampton. Bueno, solamente por jugar la clasificación, 26 mil dólares. Entonces, el prize money, esto no tiene nada que ver con este supuesto boicot que quiere hacer los tenistas, porque no hablan de la cantidad de dinero, sino del porcentaje, que sigue siendo un 15% de lo que genera un torneo de tenis como este Grand Slam. El 15% va a premios y los tenistas están exigiendo que sea más parecido al golf, más cercano al 30-40%. Por ese lado pasa la discusión. Bueno, abrazo grande, Pablo, la seguimos mañana.
0: Será hasta mañana entonces, Dani, gracias.
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0: 13 grados 8, la temperatura en descenso en Capital Federal. El cielo despejado ahora, humedad 87%. Volvemos a la música con Dan Hartman. I Can Dream About You en Blue 100.7.

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28 minutos aquí The Weeknd junto a Ariana Grande, Save Your Tears. Y hoy fuimos testigos de un histórico triunfo. México en el Mundial 2026, por primera vez, la selección nacional de ese país gana un partido inaugural. Derrotó 2-0 a Sudáfrica en el Estadio Ciudad de México con goles de Quiñones y Jiménez. Aquí Madonna, Live to Tell, la música de regreso en Blue 100.7.

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Y el recuerdo para Chris Rea, I Just Wanna Be With You. Buena música a las 20:26 minutos. Estamos cerca de un fin de semana XL y con Mundial incluido, ¿eh? Bueno, mañana viernes tendremos neblina, una costumbre ya en estos últimos días. Cielo mayormente nublado. La temperatura irá desde los 8 frescos grados de mínima a los 17 agradables de máxima, con viento del oeste rotando al noroeste. Y ya para el sábado seguirá sin sol. La temperatura será mínima de 9 grados, máxima 14. Podrían incluso registrarse lluvias aisladas por la noche. Aquí los Beatles. It's only love.

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5: Taylor Swift, I knew it, I knew you.

0: I knew it, I knew you. Taylor Swift, de la banda sonora de la película Toy Story 5.
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0: Blue con Tina Turner, The Best.
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0: El ingreso a autopista Ilia se encuentra a esta hora cerrado desde el ingreso de Sarmiento, sentido General Paz, por tareas de mantenimiento. Utilizar el ingreso de Salguero como alternativa. Hay acceso cortado totalmente en Avenida Lugones desde Puente La Bruna por obras que se están realizando. Reducción de un carril en Diagonal Norte entre Sarmiento y Esmeralda congestiona un poco el centro y el microcentro. En la General Paz congestiona en varios tramos, especialmente sentido hacia el Riachuelo. Autopista Buenos Aires-La Plata con reducción de calzada por obras del nuevo cuarto carril en zonas de Sarandí, Wilde y Quilmes, sentido hacia La Plata. Las líneas de subterráneos y el premetro están activas y operando en sus horarios habituales.
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10 minutos para las 9 de la noche, 13 grados la temperatura, que sigue en descenso en Capital Federal, cielo despejado, la humedad 89%. Nosotros disfrutando la música de Sixpence None the Richer, Kiss Me. Vamos con esta agrupación británica, The Beautiful South, Sung for Whoever, en la noche Blue 100.7.

Blue, cerca ya de las 9 de la noche con Jesse J. Price Tag. Te estamos acompañando en la vuelta a casa, solo con buenas canciones, las mejores de todos los tiempos. Ahora recibiendo al dúo Air Supply, Just As I Am. Estás en Blue 100.7, todo.

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